Bueno, ¿qué tal? Buenas tardes, viene preciso, eres todo, todo. Bienvenido, servidor Rubén González Luna, hasta las 9. Bueno, pues aquí está para la gente que escucha en Tetilla, Río Grande, Zacatecas. Saludos, bienvenidos.

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0: Son las 6:15.
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2: Bueno, familia Flores de Chaparrosa, Villa de Cos, Zacatecas, dice tu porto adiós. Ay, por favorcito, aquí estamos en Villa de Cos. Familia Reyes Hernández, de parte de Martín.

0: Hola, muy buenas tardes. Si me complaces con una canción, el par de anillos para mi nieta que mañana se casa, primero Dios. Aquí te escuchamos en la Plutarco y de parte de su abuelita Ana. Y muchos, muchos saludos para ti. Gracias.
1: Bueno, pues que sea muy feliz, se casa y pues aquí está este tema adecuado para ella. Mañana, viento y sol, este es Par de Anillos. Felicidades.
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Bueno, la gente del Salto, familia Valdés, de parte de Erika, dice: Erika, voy a mi comunidad, voy por carretera, a ver si es posible la canción de Cardenales de Nuevo León. ¿Qué daría yo?

Es la banda Pequeños Musical, 636, 24, solo 24 para las 7. Bueno, a la gente de Enrique Estrada piden esta canción de la banda El Recodo, No Me Vuelvo a Enamorar.

Bueno, pues aquí está Chuli Zárraga, 4000 paz a la gente del Rancho La Zanja de parte de Karina. También están pidiendo Unidad a la Quiero con Invasores, es la que viene enseguida. 21 para las 7, sígalo marcando, 493-93-26151, es el directo.

0: ¿Qué dice, amigo Rubén? Aquí escuchándolo aquí en Guadalupe, Zacatecas, con un poco de frío, ¿verdad?
1: Aquí está lo que quieren escuchar en Guadalupe, Zacatecas, en Motos, El Güero, están en sintonía, Nidada, La Quiero. Ellos son los invasores de Nuevo León.

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2: Eduardo y compañeros de la gasolinería, ¿cuál? Ah, de Las Palmas, saludos.

viene John Sebastián, te irá mejor sin mí. A la gente que escucha por allá en Tapias, saludos. De parte de José.

0: Bueno, para Jesús, de parte de Cintia Rey sin Reina, Julián Álvarez.
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0: Son las 7 en punto. 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
1: Bueno, para Sergio Cabarena, para su familia allá en Nuevo Laredo, también para saludarle a Celeste y a Londra y a su mamá, también por supuesto, esta canción de la banda Vallarta Show.

Bueno, dice la señorita que llamó hace un momentito, aquí estamos en Sierra de Álica, en Zacatecas. Mi familia y yo estamos en sintonía. La canción de Hombres de Papel, Amarga Luna.

Alejandro Fernández, aquí está lo que dice. No, es que me quiera ir. 7 a 10, son las 7 con 10 minutos, 30 segundos, 19 grados temperatura.

La voz de Polo Urías, ex vocalista de Los Rieleros del Norte. Él hizo su agrupación, él hizo su grupo Polo Urías y pues le va muy bien. Hay saludos, pero antes tenemos Las Cuatro Velas con Montes de Durango, Hermoso Cariño con Vicente Fernández. Y también tenemos al Coyote y su banda Tierra Santa, Suspiros, a la gente de Boulder, a la gente de Phoenix, Arizona. También para Jenny, a Jenny Ramírez de Boulder. Y ella saluda a la gente de Río de Medina, a sus familiares de Río de Medina desde Boulder. A Liliana Turbiates, ahí escucha en la cantera, en la quemada, Liliana Turbiates de la quemada, de parte de su mamá Juanita.

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19: Bueno, la banda Machos por las calles de mi pueblo. Esto es para saludarle a la gente que escuche Colonia Plenitud, familia Domínguez, a la familia Domínguez de Plenitud.

Ay, Beto, Beto, que te vaya bien, Beto, que te vaya muy bien, porque mañana hay que trabajar. Bueno, tenemos saludos. Dice el primer tonto, aquí está para Lalo, allá por las Américas. Saludos, Lalo, a su familia.

Bueno, para Francisco Ramírez y Rafael, dice, aquí estamos escuchando La Única. Ahí, por favor, la canción Hermoso Cariño. Y a la gente también de Errada La Concepción, que está en sintonía. Las 7:29.

0: La canción se llama Las Cuatro Velas. Señora Juanita me decía que las 300 velas no es Las Cuatro Velas con esta agrupación. Bueno, pues ahora tenemos más, pero antes hay mensajes, hay audios.
1: Muy buenas noches, mi Rubén. Ahí pues me puede poner la cancioncita de Espinoza Paz el último viernes. Ahí que lo estamos escuchando acá en Las Catarinas, ahí de parte del Palomo, para todos los que escuchan La Única. Que pase buenas noches. A ver si echa una historia ya de las del Día de Muertos, ahí por favor.
0: Es el próximo viernes, no el último.
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clásico ahorita, González y su banda con la novia que no llegó, dice para Jenny Ramírez en Boulder, ahí por favor, para también para la gente de Río de Medina, pero acá escuchamos en Boulder, de parte de Jenny.

0: noches, Rubén. Un saludo para los guardias del Parque Industrial de Calera, con una canción de Rigo Tobar, Matamoros querido, ahí por favor.
1: Bueno, mi Matamoros querido, con Rigo Tobar, a la gente de por ahí de Parques Industriales, saludos, aquí está el señor de Matamoros, Tamaulipas. A todos los vigilantes, saludos. Para que no se me duerman. Orilla de

0: onda.
1: Grabando.
2: A mis amigos de Colonia Obrera, saludos a la familia Vázquez, Vázquez García. Saludos 7:53, solo 7 para las 8. Ellos son los plebeyos, los de la Sultana del Norte de Monterrey, Nuevo León.

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7: Bueno, pues tenemos saludos, pero antes hay audio, mensajes de voz. Buenas noches.
8: Buenas noches, mi Rubén. Mi Rubén, el muñeco, hay una rolita con el baile del Gavilán. Aquí para el Palomín. Carlos García Palomo, aquí de La Zapata. Deportivo 1024, Taller Medina. Aquí su compa, el Charlie 223 del taxi.
7: 223 del taxi, Charlie, saludos. Aquí está también para sus amigos. Viene el baile del Gavilán a cargo de los chicos de barrio.

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1: Bueno, pues ahí está el tema para la gente que escucha en Calera, calle 5 de Mayo, allá también en Zacatecas, capital. Dice la canción de Triángulo, Thalía y los Babies, los de Yucatán.

Bueno, Triángulo, Thalía y los Babies, tenemos saludos muy especiales para mi amigo. Él es César Ramírez, de oficio reparación de calzado, ahí por la 20 de noviembre. Dice, aquí estamos en sintonía, Rubén, trabajando, sacando los pendientes. Que bueno, me da gusto, don César, échele ganas y qué bien trabaja, ¿eh? Pues aquí está Los Solitarios, he venido a despedirme. Dice, ay, no sea tan malo, no sea malito, hágame un mix, por favor. Aquí estamos en el taller. Claro que sí, con muchísimo gusto. Para Francisco, Marta y Susana.

Bueno, dice Saúl y Jorge, venimos de Torreón a Fresnillo, Rubén, ahí por favor nos unimos al saludo con esa música bonita de la década de los 70s, 80s. Música del recuerdo para ustedes y con ustedes.

0: Bueno, pues tenemos saludos, más saludos, más reportes a, bueno, también el teléfono a, en cabina, 493-93-261-51. Adelante con los mensajes.
1: Buenas noches, Rubén, buenas noches. ¿Me podrías complacer con una canción, por favor? La de Los Ángeles Negros, Murió la Flor. Bueno, escucharle, mi Rubén. Excelente noche, mi Rubén. Gracias.
0: Voy a ir para Laura de parte de Jesús. Ellos son Los Ángeles Negros, Murió la Flor.
2: Buenas noches, Rubén. Oiga, hasta se nos hace cortito, no queremos que se vaya. Es que nos complace siempre y es un gusto escucharlo siempre, Rubén. Que descanse y buenas noches, Rubén.

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10: Bueno, para Martín y familia, Martín Cifuentes, Ángel Cifuentes, de parte de Margarita, su hermana de los dos, dice, aquí está de visita en casa y hay que escuchar a Rigo Tobar y su Costa Azul, 822.

Bueno, para mis amigos del Palomar, saludos para todos. Aquí está este tema, es Rosa Valencia con Rigo Tobar y su Costa Azul. La Paz y Palomar.

Bueno, María, señora María Amanda, saluda a su hermana que la visita el día de hoy, esta noche. Dice, aquí está en casa, escuchando La Única, y por favor, ella se llama Tere y está de visita en casa. Así es de que para ella, aquí está El Primer Tonto, Los Freddys, Los Románticos de América.

Pero se reportan de por allá del Alianzo El Charro, dice aquí, escuchando La Única, Rubén, ay, por favor, la del primer tonto, nada más mencione que para la gente, el Alianzo El Charro, que son bastante gente en la noche, escuchando La Única, entiendas, aquí estamos en casita escuchándola, pero también a la gente por allá de Purísima Almaguey, piden esta canción de Tropicalísimo Flamante, Palillos Chinos. Ya también están pidiendo Marilena.

Ahora sí viene María Elena, ya viene ahí por los Pardillos, Pardillo Segundo, familia Cardona Martínez. Rubén, aquí escuchando La Única, por favor, la canción de Los Caminantes, María Elena. A María Elena ahí en Zacatecas, dice, ay, por favor, también para mi hermana y a su cuñado.

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1: Bueno, familia castorena de Hacienda Nueva, dice Rubén, y por favor la canción de Liberación, Nubes de Algodón, aquí escuchamos en Hacienda Nueva y Familia Medellín. De parte de José Ángel desde Sinaloa, saludos.

La banda Machos trae este tema, La Bailera, con saludos a la gente por allá del Visitador, Zacatecas, saludos. Y ahí en la presa, Leobardo Reynoso, saludos también para el señor Aviña. Señor Conrado.

Bueno, pues dicen por ahí que el que se enoja pierde. Es Bronco 13 para que sea la 9. Esto es para mis amigos de calle Zacatecas, familia Camacho, de parte de Silvia.

No se me quede el porro de Jaime con Arturo Mesa y su sangre gitana. Dice, aquí escuchamos en Monumento a la Bandera. Rubén, ahí por favor, aquí estamos. Pepe, también para Leticia. Calle Niño Artillero.

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3: Bueno, pues aquí está, huepa, para mis amigos de Calle Tlaxcala, aquí en Fresnillo, familia Cortés. Ellos son los chicos de barrio. 16 grados temperatura.

0: Hombre, pues sabes que como quieras, sabes que chidote, ya lo saqué a balcón, loco, estos vatos son los chicos de barrio, ¿sabes qué? Chidote, como quiera, locos, órale.
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4: 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Son las 9:14.

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0: Son las 10 con un minuto. Son las 10 con un minuto.
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0: Son las 10 con 14 minutos.

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0: Son las 11 con 3 minutos. Son las 11 con 3 minutos.
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7: Son las 11:12.

0: Son las 11 con 33 minutos.
1: Revista del Consumidor Radio. ¿Te da miedo que tu plancha queme tu blusa favorita? En nuestro estudio de calidad pusimos a prueba distintas planchas de vapor y te demostraremos que no necesitas gastar una fortuna para tener la mejor.
2: Quédate y descubre cómo cuidar tu dinero.
3: Revista del Consumidor.
2: ¿Cuánto tiempo inviertes a la semana tratando de quitarle las arrugas a tu ropa favorita? El ritmo de vida actual exige que el cuidado de nuestras prendas sea rápido, seguro y eficiente.
1: Y aunque existen textiles que no necesitan alisarse, la plancha de vapor ha evolucionado para seguir siendo una pieza clave en nuestro hogar.
2: A diferencia de las tradicionales planchas secas, las de vapor requieren menos esfuerzo y reducen el riesgo de dañar tejidos como el algodón, lino, mezclilla o poliéster.
1: En su interior cuentan con un depósito de agua que al calentarse libera vapor a través de los orificios ubicados en la suela. La combinación de calor y humedad suaviza las fibras de tela, lo que permite que se estiren y recuperen su forma original.
2: Además, en la actualidad existen algunas que cuentan con tecnología anti-sarro, golpe de vapor para arrugas difíciles y funciones verticales para alisar sin una tabla de planchado.
1: Para que tu compra sea inteligente y elijas una aliada que mantenga tu ropa en óptimas condiciones, realizamos un estudio de calidad en el que se pusieron a prueba algunas planchas de vapor.
4: En este estudio de calidad de planchas analizamos 23 modelos de planchas de 11 marcas distintas.
2: Para garantizar tu seguridad y el cuidado de tu economía, el laboratorio verificó la resistencia del cable a las altas temperaturas, el consumo eléctrico y que ninguna plancha presentara escurrimientos o calentamiento en las zonas que tocas con las manos.
1: También pusimos a prueba su desempeño, qué tan rápido calientan, qué tan bien distribuyen el calor en la suela y, por supuesto, su capacidad real para desarrugar distintos tipos de tela.
2: La buena noticia es que todos los modelos analizados son seguros para usarse en casa. Además, 6 modelos obtuvieron la máxima calificación en su desempeño general. Hablamos de equipos de Black & Decker, Advio Home, Hamilton Beach, Koblenz, Taurus y Tefal.
1: Si planchas con el tiempo contado antes de salir al trabajo, considera esto. 3 modelos de la marca Rowenta y uno de Tefal fueron los que más tardaron en alcanzar su temperatura máxima.
2: Y hablando de temperatura, el control del calor es clave para no arruinar tus prendas. En nuestras pruebas, un modelo de Oster y uno de Rowenta no lograron distribuir la temperatura de manera uniforme en toda la suela.
1: También deberás tener cuidado al planchar telas delicadas con un modelo de Black & Decker, Chi, Mainstays, Oster y 2 modelos de Hamilton Beach, ya que presentaron variaciones térmicas importantes al cambiar sus ajustes de calor.
2: Además, toma en cuenta que un modelo de Hamilton Beach y las versiones Etna y Sakura Steam de Taurus requieren más pasadas para quitar las arrugas.
1: Y mucha atención al etiquetado, ya que 20 de 23 modelos analizados incumplen la norma oficial mexicana. Esto porque no presentan la información comercial completa en sus empaques, instructivos o garantías. Revisa muy bien lo que compras.
2: Un detalle que llamó mucho nuestra atención es cómo se relaciona el precio con la calidad. A veces creemos que invertir más garantiza el mejor equipo, pero comparar opciones nos puede dar grandes sorpresas.
1: Por ejemplo, en el mercado puedes encontrar un modelo de Rowenta y uno de Chi que rebasan los $2,000, obteniendo en el laboratorio calificaciones de bueno y muy bueno.
2: Mientras que, por el lado de las opciones más económicas, un modelo de Taurus y otro de Black & Decker, que rondan los $300, alcanzaron la excelencia en su desempeño.
1: Al final, la mejor plancha no es necesariamente la más costosa o la de diseño más llamativo, sino aquella que se adapta a tu ritmo de vida, cuida tus prendas favoritas y se ajusta a tu presupuesto.
4: La información completa de este estudio de calidad la puedes revisar en la Revista del Consumidor en su versión digital y su versión impresa.
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1: Son las 11:48.

0: Son las 12 con 3 minutos. Son las 12 con 3 minutos.
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Es la 1:05. 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

Son las 2:08. 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

0: Son las 3:07.
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0: Son las 3 con 51 minutos.
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Son las 4:21. 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

0: Son las 5 con 15 minutos.
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0: Son las 5 con 21 minutos. Son las 5 con 21 minutos.
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0: Son las 5 con 27 minutos.
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Son las 6 con 19 minutos. Son las 6 con 19 minutos.

0: Revista del Consumidor Radio. ¿Te da miedo que tu plancha queme tu blusa favorita? En nuestro estudio de calidad pusimos a prueba distintas planchas de vapor y te demostraremos que no necesitas gastar una fortuna para tener la mejor.
1: Quédate y descubre cómo cuidar tu dinero.
0: Revista del Consumidor.
1: ¿Cuánto tiempo inviertes a la semana tratando de quitarle las arrugas a tu ropa favorita? El ritmo de vida actual exige que el cuidado de nuestras prendas sea rápido, seguro y eficiente.
0: Y aunque existen textiles que no necesitan alisarse, la plancha de vapor ha evolucionado para seguir siendo una pieza clave en nuestro hogar.
1: A diferencia de las tradicionales planchas secas, las de vapor requieren menos esfuerzo y reducen el riesgo de dañar tejidos como el algodón, lino, mezclilla o poliéster.
0: En su interior cuentan con un depósito de agua que al calentarse libera vapor a través de los orificios ubicados en la suela. La combinación de calor y humedad suaviza las fibras de tela, lo que permite que se estiren y recuperen su forma original.
1: Además, en la actualidad existen algunas que cuentan con tecnología anti-sarro, golpe de vapor para arrugas difíciles y funciones verticales para alisar sin una tabla de planchado.
0: Para que tu compra sea inteligente y elijas una aliada que mantenga tu ropa en óptimas condiciones, realizamos un estudio de calidad en el que se pusieron a prueba algunas planchas de vapor.
2: En este estudio de calidad de planchas analizamos 23 modelos de planchas de 11 marcas distintas.
1: Para garantizar tu seguridad y el cuidado de tu economía, el laboratorio verificó la resistencia del cable a las altas temperaturas, el consumo eléctrico y que ninguna plancha presentara escurrimientos o calentamiento en las zonas que tocas con las manos.
0: También pusimos a prueba su desempeño, qué tan rápido calientan, qué tan bien distribuyen el calor en la suela y, por supuesto, su capacidad real para desarrugar distintos tipos de tela.
1: La buena noticia es que todos los modelos analizados son seguros para usarse en casa. Además, 6 modelos obtuvieron la máxima calificación en su desempeño general. Hablamos de equipos de Black & Decker, Advio Home, Hamilton Beach, Koblenz, Taurus y Tefal.
0: Si planchas con el tiempo contado antes de salir al trabajo, considera esto. 3 modelos de la marca Rowenta y uno de Tefal fueron los que más tardaron en alcanzar su temperatura máxima.
1: Y hablando de temperatura, el control del calor es clave para no arruinar tus prendas. En nuestras pruebas, un modelo de Oster y uno de Rowenta no lograron distribuir la temperatura de manera uniforme en toda la suela.
0: También deberás tener cuidado al planchar telas delicadas con un modelo de Black & Decker, Chi, Mainstays, Oster y 2 modelos de Hamilton Beach, ya que presentaron variaciones térmicas importantes al cambiar sus ajustes de calor.
1: Además, toma en cuenta que un modelo de Hamilton Beach y las versiones Etna y Sakura Steam de Taurus requieren más pasadas para quitar las arrugas.
0: Y mucha atención al etiquetado, ya que 20 de 23 modelos analizados incumplen la norma oficial mexicana. Esto porque no presentan la información comercial completa en sus empaques, instructivos o garantías. Revisa muy bien lo que compras.
1: Un detalle que llamó mucho nuestra atención es cómo se relaciona el precio con la calidad. A veces creemos que invertir más garantiza el mejor equipo, pero comparar opciones nos puede dar grandes sorpresas.
0: Por ejemplo, en el mercado puedes encontrar un modelo de Rowenta y uno de Chi que rebasan los $2,000, obteniendo en el laboratorio calificaciones de bueno y muy bueno.
1: Mientras que, por el lado de las opciones más económicas, un modelo de Taurus y otro de Black & Decker, que rondan los $300, alcanzaron la excelencia en su desempeño.
0: Al final, la mejor plancha no es necesariamente la más costosa o la de diseño más llamativo, sino aquella que se adapta a tu ritmo de vida, cuida tus prendas favoritas y se ajusta a tu presupuesto.
2: La información completa de este estudio de calidad la puedes revisar en la Revista del Consumidor en su versión digital y su versión impresa.
3: Revista del Consumidor.
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2: La alegría del Evangelio llena los corazones de los que se encuentran con el mensaje de Jesús. El Evangelio de hoy. 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En voz de Monseñor Sigifredo Noriega Barceló. Escuchemos. El
3: Evangelio de hoy. 10 de octubre es día sábado. Termina la semana número 27 del tiempo ordinario. Hoy se sugiere la misa votiva de Santa María de Guadalupe. Del tiempo ordinario, el esquema número 1. Escuchemos de la carta del apóstol San Pablo a los Gálatas, capítulo 3, versículos del 21 al 29. Todos ustedes son hijos de Dios por la fe. Y del Santo Evangelio, según San Lucas, seguimos en el capítulo 11, versículos del 27 y 28. En aquel tiempo, mientras Jesús hablaba a la multitud, una mujer del pueblo, gritando, le dijo: «Dichosa la mujer que te llevó en su seno y cuyos pechos te amamantaron». Pero Jesús le respondió: «Dichosos todavía más los que escuchan la palabra de Dios y la ponen en práctica». Palabra del Señor. Gloria a ti, Señor Jesús. Es día sábado y hoy, providencialmente, la palabra que escuchamos se refiere a la mujer, a esta gran mujer, a María. Sábado, la tradición, la piedad popular lo ha dedicado a María. Es día de María. Con el piropo de aquella mujer. Sí, ¿cómo le diría? Dichoso el pecho, que el vientre que te llevó y los pechos que mamaste. ¿Cómo le dirías tú? Si fueras español, ¡olé, tu madre! ¡Qué orgullosa estará de ti! Como mexicanos, ¿cómo le diríamos? ¡Qué madre! ¡Qué madre! Jesús agradece la alabanza y profundiza en la verdadera razón de la grandeza de María. Sí, es grande por ser madre de Dios, pero Jesús dice, porque escucha a Dios y actúa. Y es que antes de dar carne a la palabra con mayúscula, María ya la había acogido en su mente y en su corazón. Meditemos, conviene no olvidar nunca este principio revolucionario que no solamente escuchamos en el Evangelio, sino que hoy formula Pablo en la primera lectura. En Cristo Jesús no haya discriminación, ni por ser judío o no judío, ni por ser esclavo o libre, ni de género, varón o mujer. No hay discriminación. Ese es el mensaje, cristianos. Todos poseemos una misma naturaleza y origen una misma vocación y destino, una misma dignidad. Y qué bueno meditarlo todo esto acompañados de María. La ley, Señor, es escuela, es pedagoga para conducirnos a la fe. Traigo hoy, Señor, a mi plegaria a cuantos han guiado mi vida y mi fe. De una forma especial a mi madre, a mi padre, a mis padres, claro, y mis maestros y profes de la escuela, y mis catequistas y tantos sacerdotes que me han ayudado, y mis amigos de confianza. Gracias por todos ellos, Señor. Bendícelos. Y termino orando con algunas frases del prefacio, que hoy damos gracias a Dios por ese don de Jesucristo y ese don de María. Dice así: porque en Santa María de Guadalupe hemos visto y experimentado una madre llena de misericordia que tú has dado a tu pueblo. Ella, la madre compasiva, cuida de los discípulos de tu Hijo. Ella, la madre llena de ternura, asiste solícita a todo aquel que le invoca. Ella, la madre que nos defiende, nos sostiene en nuestra debilidad. Ella, cumpliendo el encargo de tu Hijo, vela por nosotros en todo momento. Hoy, con toda la Iglesia, le damos gracias a Dios nuestro Padre por ese enorme regalo de Santa María. Es día sábado. Ánimo, gente, haz de este día, de este fin de semana, algo que valga la pena, que construya tu vida mejor, en familia y en comunidad.
4: Son las 7 en punto. 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

Buenos días, 7:07, excelente mañana, sabadito. Andamos por acá con las rolitas desempolvadas de nuestro catálogo, estas rancheritas bonitas, ¿eh?

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0: cayó privada aquella mujer. Háganse un lado, por favor, no se remolinen.
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0: Cállese, hombre. Por favor, gentes, a un lado, entiendan.
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0: Cállese, hombre. Una súplica. Atrás, por favor, atrás, hombre.
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0: Cállese, hombre. ¿Para qué decía que le echaran aire? Vino el mecánico de la esquina y le puso 30 libras.
1: Murió muy repuesta.

0: Hipólito.
1: La maté, la maté. Pues firma ya, está firmado. Con la otra mano, soy zurdo. ¿Algún encargo?
2: Me traen cigarros, raza.
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0: Son las 7:33.
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2: Acá andamos atendiendo sus peticiones vía WhatsApp o a través de la línea telefónica. Nos piden esto de Carlos y José, es el odio de dos hermanos.

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0: Hola, buenos días. Un saludo a don Pancho de Santiago, que hoy cumple 93 años. Él escucha en el Pardillo Segundo, de parte de su familia. Gracias, buen día. Con la canción de Mi Ranchito, por favor.
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2: Todavía alcanzo algún...

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Andamos acá ya con las novedades. Oiga, vamos a escuchar ahora algo de Majo Aguilar, que se titula Almohada. Ya son las 8 con 10 minutos. Mañanita nublada, mañanita fresca. Tenemos 12 grados centígrados todavía al momento la temperatura aquí en Fresnillo.

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Ahí está la música del fantasma, el tema titulado El Culpable, lo que acabamos de escuchar, una petición con gusto, ahí está la complacencia. Ya son las 8 de la mañana con 27 minutos. También nos habían pedido esto Karol G y Marco Antonio Solís.

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Ahí está la música de Julión Álvarez, oiga, el tema titulado Llévala a la Luna. Ya son las 8 de la mañana con 47 minutos, la hora exacta 8:47, y estamos en el espacio de las novedades que tenemos para ustedes los sábados, ¿eh? Hoy estará fresquezón, oigan, y le había dicho el tiempo, el clima para el día de hoy, la máxima será solamente de 17 grados. Día nublado, con probabilidad de un 10-15% de lluvia y los vientos máximos de 20 kilómetros por hora alrededor de las 3 de la tarde. La temperatura actual es de 14 grados centígrados.

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Ahí está la música de La Machos. Oiga, buenos días, 9 de la mañana con 10 minutos. Andamos con las desempolvadas, puras noventeras. Algo como esto también de Liberación. Ahorita viene algo de Los Temerarios que nos están solicitando también. Y con gusto se las vamos a complacer. Mándeme su mensaje. ¿Qué rola quiere escuchar? Las desempolvadas noventeras. Aquí en La Única.

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14: Esta es la que sigue y es de Los Felinos. Jambalaya o jambalaya, como lo pueda decir usted. Ya son las 9:29. Buenos días.

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9: Son las 9:39.
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11: Vámonos con esto también, que tenía pendiente música a cargo de Brindis. Son las 9:39. Hoy es sábado, fin de semana, sábado 10 de octubre. Hoy se acaba la semana 41, ¿eh? Va a estar nubladito, se me hace que ni va a haber sol el día de hoy, ¿eh?

Ya son las 9 de la mañana con 45 minutos. Iba primero esta de Zeus. El grupo Zeus, también una petición por acá. Y es el tema titulado ¿Tú te acuerdas de mí?

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1: Ahí está una complacencia más de los traileros del norte. Ya son las 9:59, ya nos vamos, gracias. Quédese en la programación de La Única. Hasta lunes, buen fin de semana.

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mucho amor y respeto. Más que una canción, es una oración de amor que quiero dedicar, como siempre, con el mismo amor, cariño y respeto, a todas las mamás que esta noche me han venido a visitar. Sobre todo para aquellas que están un poquito más lejos de mí.

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0: Bueno.
1: Sergio.
0: Hola, mi amor.
1: Oye, te llamo para decirte que no voy a poder ir a la cena de tu cumpleaños, porque sabes que acaba de llegar una amiga de Puebla y me invitó a salir con unas amigas.
0: Pero tú me dijiste...

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2: Es sábado y se valen las travesuras. Muy buenos días, ¿cómo se le está pasando, mi gente? Mi nombre es Heriberto, mi apellido Casas, Beto Casas para cada uno de ustedes. Estamos en Bota y Bota la Rola, 11 de la mañana, 43 minutos, 41. Estoy viendo otro reloj, disculpe usted, es la primera vez que me escucha, es la primera vez que está escuchando Bota y Bota la Rola. Está muy fácil y muy sencillo este programa, nos vamos a divertir un ratito a través del WhatsApp. El WhatsApp de la única, 493-141-1033. Lo voy a repetir, 493-141-1033, número de la única para que usted pueda participar con nosotros. Se trata de lo siguiente, yo voy a poner el pedacito, un pedacito de dos canciones y usted a través del WhatsApp me va a decir cuál es la que quiere escuchar completita al aire. Nomás le voy a pedir un favor, que traiga por quién vota, dónde escucha la única y su saludo. O su saludo, por quién vota y dónde escucha la única, no importa el orden, pero que traiga esos tres elementos para que usted pueda participar con nosotros. ¿Preparado? Vamos a enfrentar nada más y nada menos que a su majestad Chalino Sánchez con la canción Nieves de Enero. Y lo vamos a enfrentar al Coyote y su banda Tierra Santa con la canción Cita con un Invento. ¿Cuál es la que usted prefiere? ¿Cuál es la que va a votar? Chalino Sánchez con Nieves de Enero o el Coyote Cita con un Invento. Recuerde, número de la única, 493-141-1033. 493-141-1033. Y el único favor que yo lo puedo pedir a través de estos micrófonos, súbale.

sábado y se valen las travesuras. Y comienzan las votaciones, señores y señores. Gracias a Dios que tenemos bastantes mensajes. Dice: hola Beto, buenos días, yo voto por el Coyote y su banda. Tenemos un voto para el Coyote y su banda. Dice: hola Beto, buenos días. Tenemos uno para Chalino Sánchez. Dice: Beto, buenos días, quiero mandar un saludo a la cuadrilla del Conejo que andamos cortando chile y votamos por Chalino Sánchez. Tenemos dos para Chalino Sánchez. Dice: hola Beto, buenas tardes, ¿puedes mandar un saludo para Brandon? Sí, sí, puedo mandar un saludo. Ah, espérame. No, este no es mío, este es de las 10, disculpe usted. Dice: buenos días, Beto, yo voto por Chalino Sánchez desde Oklahoma. Y un saludo para Lucy, que está en el ahijadero. Tenemos 3 para Chalino Sánchez. Beto, buenos días, yo voto por la canción Nieves de Enero. Y un saludo para los del Rancho en Milagro. Tenemos 4. Dice Beto: buenos días. Un saludo para los del Gas Imperial, especialmente para Randy, para Cruz, para Rojas, de parte del Pollo, y votamos por el Coyote. Tenemos 2-4. Beto, buenos días, yo voto por Chalino Sánchez. Y un saludo para Pablo, para Memo, toda la banda que te estamos escuchando aquí en el taller, en este taller, en el taller Estrada. Estamos escuchando ahí La Única. Señores, señores, espero, señores Estrada, señores del taller, también para ti, Pablo, para Memo, para toda la banda, espero que lo estén escuchando a todo volumen, como se debe de escuchar. ¿Y por quién votan? Espérame, votan por Chalino. Contigo son 5. Dice: hola Beto, buenos días, mándame un saludo para la cuadrilla de Juan Collazo, que anda apartando chile, y votamos por Chalino. Tenemos 6 para Chalino Sánchez. Dice: hola Beto, buenos días, yo desde Río Florido votamos por el Coyote. Apenas es el tercero para el Coyote. Dice Beto: buenos días, votamos por Chalino Sánchez. Tenemos 7. Tocayo, un saludo para mi tocayo José Ángel Edesma. Saludos para toda la familia Medellín de Hacienda Nueva, de su amigo Ángel Medellín. Ánimo. ¿Y por quién votas? Mi voto es para mi tocayo José Ángel Edesma. Ya entendí. Dice: hola Beto, buenos días, contigo son 4. Dice: hola Beto, buenos días, yo voto por el Coyote. Y un saludo para Saúl, que está limpiando el frijol. Saludos Saúl, que queda bien limpio, Son 5 votos para el Coyote. Beto, buenos días, yo voto por Chalino Sánchez. Estamos escuchando aquí en el Panteón. Mi gente de Santa Cruz, ¿cómo andan? El Panteón de la Santa Cruz, votamos por Chalino Sánchez. Contigo son 8. Dice: buenos días, un saludo para Lucas. Estamos escuchando en Emancipación y votamos por el Coyote. 6. Va repuntando el Coyote. Dice: hola Beto, buenos días, yo voto por Chalino Sánchez. Y un saludo para mi papá Gerardo. Saludos para el señor Gerardo. Contigo son 2, 3, 4, 5, 9. Dice: hola Beto, buenos días, yo voto por Chalino Sánchez. 10. Buenos días, Beto, yo voto por Chalino Sánchez. Y un saludo para la cuadrilla del Muro, de parte de Moreno, desde Ciudad Juárez. Saludos hasta Ciudad Juárez. Contigo son 11. No ha caído ningún otro. Bueno. Y con 11 votos, señoras y señores, gana nada más y nada menos que su majestad Chalino Sánchez con esta canción que se llama Nieves de Enero. ¡Ah, qué buena rola! ¡Qué buena canción! Por supuesto, en La Única, en el 103.3 de su FM. A ver, espérame tantito. Recuerda.

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2: Es sábado y se valen las travesuras. Continuamos en Bote y Bota la Rola, señores y señores. Tenemos 5 minutos para las 12. ¿Alcanzamos a poner? Sí, sí alcanzamos. Vamos a tener el siguiente enfrentamiento que tenemos, nada más y nada menos que entre Tigres del Norte con la canción Pedro y Pablo, y lo vamos a enfrentar a los Nietos con la canción Coqueta. Tenía mucho que no escuchaba esa canción. Bien, recuerde el número de la única, 493-141-1033. Va de nuevo, 493-141-1033, número de la única para que usted pueda votar. Lo dije muy rápido, va lento. 493-141-1033. Tigres del Norte, Pedro y Pablo, o los Nietos, Coqueta.
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1: Es sábado y se valen las travesuras. Dice, hola Beto, buenas tardes, votamos por Pedro y Pablo. Pedro y Pablo, tenemos un voto para Pedro y Pablo. Dice, hola Beto, buenas tardes. Yo escucho La Única. Un saludo para la Balina, la Cuca, Don Chuy, Jesús, Sergio, que andamos echando unas bardas y votamos por Pedro y Pablo. Saludos para toda la banda, especialmente para la Balina, para la Cuca, para Don Chuy, para Jesús y para Sergio, echando una barda. ¿Y dónde están echando la barda, muchachos? A ver, cuéntenme. Dice, hola Beto, buenas tardes, votamos por Pedro y Pablo. Un saludo para la familia Esparza, Araujo y Araujo Contreras, que estamos escuchando en Morelos y en San José de Lourdes. Tenemos 3 votos para los Tigres del Norte. Dice, hola Beto, buenas tardes, votamos por los Tigres del Norte. Tenemos 4 votos para los Tigres del Norte. Beto, buenos días, un saludo para los que están escuchando en la Vulca Trejo, que son Benjas, Daniel y Kevin. Estamos escuchando en Toribio, la hermana República de Calera, ya está Toribio, y votamos por los Tigres del Norte. Contigo son 5 saludos para ahí, para todos los de la Vulca Trejo. Dice, hola Beto, buenas tardes, ¿puedes mandar? Claro que puedo mandar un saludo. Un saludo para los Cochilocos y para el Perrito y para el Tatis y para Juan Collazo, que estamos votando por Pedro y Pablo. Ahí están tus saludos. Va de nuevo, el Cochiloco, el Perrito, el Tatis y Juan Collazo. Dice, hola Beto, buenos días, yo quiero votar por los Tigres del Norte. Un saludo para Samuel Macías. Saludos, Samuel. Dice, hola Beto, buenas tardes. Permítame, buenos días. Voto por Pedro y Pablo y un saludo para Dulce Díaz y el niño Isidro Guadalupe, que hoy está, están cumpliendo años. Faltaba más, ¿por qué no me habían dicho? Para ustedes, que están cumpliendo años el mismo día. Aquí están unas mañanitas tumbadas.
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1: Saludos para Dulce Díaz, para el niño Isidro Guadalupe, que están cumpliendo años el día de hoy allí en Río Florido, y que no van a invitar, por favor, al pastelito. Digo, yo ya les puse las mañanitas, que nos inviten al pastelito de perdido. Dice la Beto, buenos días. Un saludo para Foto, para los jefes. Bueno, así dice, para Foto, con F. Y votan por los Tigres del Norte. Dice la Beto, buenos días, andamos acá en Torreón de los Pastores. Oiga, estaba muy larga esa barda, no se les vaya a caer. No se crean, Dios nos libre, pero se ve que le están echando todos los kilos y todas las ganas. Saludotes, Torreón de los Pastores. Se ve que está largo el tramo, Dice la Beto, yo voto por Coqueta. Uy, apenas el primero para Coqueta. Estamos en Río Florido, un saludo para mis hijas de San Ignacio y San Gabriel. ¿Y cómo se llaman tus hijas ahí en San Ignacio y San Gabriel? Para mandarles un saludote. Dice, hola Beto, buenos días. Un saludo para Olga Salazar y Sofía María Dimas, que andan en la cuadrilla del Mudo, que andan en la cuadrilla del Mudo, de parte de Moreno, desde Ciudad Juárez, y mi voto es para los Tigres del Norte. Contigo son 10. Dice la Beto, buenas tardes, votamos por los Tigres del Norte. Tenemos 11 votos para los Tigres del Norte. Beto, buenas tardes, votamos por Pedro y Pablo. Y un saludo para Lorenzo y para Maribel, que están bien enfadados en sus quehaceres. Afanados. Vamos al Ave María y continúo con las votaciones. No nos tardamos.
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3: Ahora sí, dice Beto, buenas tardes. Votamos por Pedro y Pablo y un saludo para Lorenzo y para Maribel, que andan afanados en sus quehaceres y cuidándolos a los plebes. Saludos hasta Enrique Estrada. Saludos a la gente de Enrique Estrada. Dice, hola Beto, buenos días. Un saludo para Luis Miranda, que fue su cumpleaños, las mañanitas. Bélico. No, esas no las tengo. No tengo esas mañanitas. Saludos hasta Oklahoma. Esas mañanitas no las tengo, están muy feas. Dice el Beto, un saludo para Adriana, para Fabiola y para Mariana. Muchas gracias. Saludotes para Adriana, Fabiola y Mariana. ¿Dónde nos escuchan? Bien, señores y señores, con 11 votos gana nada más y nada menos que los Tigres del Norte. Con la canción Pedro y Pablo a través de la única en el 103.3 de su FM. ¿Y usted sabe cuál es el único favor que yo le pido? Sí, súbale. Pero súbale de verdad. Llega otro mensaje, dice la Beto, un saludo para la carnicería La Princesa ahí en El Salto, pónganse las pilas.

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12: Bien, continuamos, señores y señores. Dice así, los nombres son Fabiana, ella escucha en Dallas, Texas, Adriana, Fabiola y Mariana en San Ignacio y en San Gabriel. Gracias, Beto, que tenga un bonito día. De parte de su mami de Río Florido, les manda un saludo a su mamá hasta Dallas. Le mandan un saludo a Fabiana, a Adriana, Fabiola, se lo mandan hasta San Ignacio y a Mariana en San Gabriel. ¡Ay, qué diferencias están tan marcadas! ¡Qué diferentes lados se encuentran sus diferentes hijas! Les mando un saludo a través de la radio y que las tres nos estén escuchando a través de la radio es genial, es muy, muy bueno. El siguiente enfrentamiento que vamos a tener, permítame un segundo. Ahora sí, tenemos un enfrentamiento. El siguiente enfrentamiento que tenemos va a ser nada más y nada menos que Ramón Ayala con la canción Rinconcito en el Cielo. ¡Qué buena rola! Y lo vamos a enfrentar a Grupo Brindis con la canción ¿Cómo olvidar? ¿Cuál es la que usted prefiere? ¿Cuál es la que va a votar? Recuerde, número de la única para que usted pueda votar. 493-141-1033. Va de nuevo. 493-141-1033. Lo dije muy rápido. Va lento. 493-141-1033. Número de la única para que usted participe. Brindis, ¿cómo olvidar? O Ramón Ayala, Rinconcito en el Cielo. ¿Cuál es la que usted prefiere?

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2: Y dice así, señores y señores, dice, hola Beto, buenos días, votamos por un rinconcito en el cielo, saludos. Dice la Beto, buenos días, votamos por un rinconcito en el cielo, tenemos dos. Dice Beto, buenas tardes, desde votamos por Ramón Ayala, y un saludo para la gente del 6 de enero y Plenitud, estamos acá escuchando en Ciudad Juárez. Tenemos tres. Dice la Beto, buenos días, votamos por Grupo Brindis, y un saludo para Fátima, para Memillo, que estamos escuchando aquí, la única, Fátima y Memillo, saludotes. El primero para Brindis. Dice la Beto, buenos días, yo voto por Ramón Ayala, y un saludo para mi hijo Hernández, su alumno del Conal. Ah, ok, ok. Hernández dejó que anda, que ya anda aquí en Estados Unidos. ¿Anda en Estados Unidos? ¿Cómo? No sabía. Saludos a su papá, al Tuercas, ahí en Texas. Mándemelos, muchos saludos, Hernández, que fue mi alumno. No le hace, mire, cuando regrese que siga estudiando, y lo que aprendió aquí, le apuesto que le va a ayudar muchísimo allá. Saludotes hasta Estados Unidos, qué bueno que anden todos muy bien por allá. Oye, ¿por quién votaron? Ramón Ayala, ok. Dice la Beto, buenos días, yo voto por Ramón Ayala, y un saludo para el maestro Chiro, que apenitas está escuchando ahí en Río de Medina. Maestro, le mandan un saludote, maestro Chiro, y votan por Ramón Ayala. Dice la Beto, voto por Ramón Ayala, tenemos seis para Ramón Ayala. Dice la Beto, buenos días, yo voto por Brindis, cómo olvidar, escucho la única, tenemos dos contra siete, no, dos contra seis. Dos contra seis. Dice la Beto, un voto por Brindis y un... Es que caen y se me mueven. ¿Cómo olvidar de Brindis? Escucho en Río Florido y acá la única. Saludos, tres contra seis. Dice la Beto, yo voto por Ramón Ayala y un saludo. Ah, me mandan un saludo, gracias. Dice la Beto, buenos días, yo voto por... un saludo para Pancha, Regina, Marta, más bien sería... Un saludo para Pancha, Regina, Marta, Sandy, Vero y Don Agustín. Y también para Tavo, que andamos cortando chile en el partido tercero y votamos por un rinconcito en el cielo. Saludotes para Pancha, Regina, Marta, Sandy, Vero y Don Agustín. Y también para Tavo. Tavo, te dejaron hasta el último. Dice la Beto, buenos días. Votamos por rinconcito en el cielo, 9. Beto, votamos por rinconcito en el cielo, 10. Dice la Beto, buenos días. Votamos por el Grupo Brindis. Nosotros escuchamos en el rancho de Juan Belmontes. 4 votos para Brindis. Hola Beto, un saludo para mi hermana Georgina, que te escuchamos desde acá, desde Altamira, y votamos por Ramón Ayala, tenemos 11 votos. Dice la Beto, ah, cayeron más. Dice la Beto, voto por Ramón Ayala, tenemos 12. Dice Beto, buenos días. Mi voto es para Ramón Ayala, con un saludo especial para Cintia Macías, de parte de Melitón, que está escuchando aquí en Fresnillo, con 13 votos, tuyo es el 13. Beto, buenos días, yo voto por Grupo Brindis, y un saludo para Memo, que está en el taller, está escuchando en la colonia del Valle. Memo, que estás en el taller de la colonia del Valle, te mandan un saludo. Ojalá y nos dijeras cómo se llama el taller para que podamos identificarlos. Sí, te digo, hola Beto, votamos por Rinconcito en el Cielo. Y con 14 votos. Ah, caray, cayeron más. Dice, un saludo para los yeseros que andamos. Ah, cayeron más, espérenme. Ahora sí, dice, un saludo para los yeseros que andamos en el Alamito. Para el compadre Vitole, el compa Lupe, alias el Pillo, que anda en Heréndira. Y para el compa Bruno, que anda en el Salto, de parte su compa el Chelelo, que ya es la hora de las caguamas. Póngansela. No, ahorita no estoy en complacencias. Si no hay votación, no hay saludo. No puedo poner eso. Ah, ya vi. Saluditos de los yeseros de México Nuevo, y votamos por Ramón Ayala. Ah, sí, así sí baila mi hija con el señor. Dice la Beto, buenos días, yo voto por Ramón Ayala, tenemos 16 votos. Un saludo para los niños Rodrigo y Elena, que votan por un rinconcito en el cielo. Rodrigo, a ver, me dije, Rodrigo, tú también, Elena. ¿Ya hicieron la tarea? Sí, porque es sábado de travesuras, pero ya hicieron la tarea. Dice la Beto, buenos días, votamos por Ramón Ayala. Un saludo para Anita Macías, del partido tercero. Ya la habían mandado a saludar. Ya la mandó a saludar, otro mensaje. Anita, eres muy famosa. Y con 17 votos, señoras y señores, gana nada más y nada menos que Ramón Ayala con esta canción, Un Rinconcito en el Cielo. Oiga, escuche usted por favor el intro, pero le voy a pedir que le suba, porque este intro está que para qué le digo.

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Cayeron unos mensajes cuando estaba ya la canción. Dice, Beto, Beto, buenas tardes, votamos por... Espérame, ahora sí. Hola, Beto, buenas tardes, saludos para la familia Contreras Raudales, Raudales Contreras Doribi. Votamos por Grupo Brindis, de parte de Silvia Contreras. Ya me llegó tarde, pero lo estoy leyendo como tal. Dice, hola, Beto, buenas tardes, saludos cordiales para ti y para la cuadrilla. La señora Anita, que andamos cortando chile, y me mandan un video ahí con las matas de chile. Ah, qué bonita. Cuánta gente anda chambeando, mi gente. De fondo se ve el tren que está pasando. Saludotes para todos los que nos están escuchando ahí. Andan bien abrigados, échenle muchas ganas. Se ve que andan con todo. Qué bonito paisaje se ve entre el chile rojo y esas flores amarillas con el tren de fondo. Toda esa gente trabajadora es los que hacen fuerte al campo, los que hacen fuerte la sociedad. Sin ustedes, realmente, ¿qué haríamos? Son la base de una estructura social muy, muy importante. Gracias por el video y gracias por estar en sintonía. Saludotes, y ahorita les voy a poner unas rolas para que anden con todo. Yo sé que andan entrados en calor. Y bien, el siguiente enfrentamiento que tenemos, este va a estar buenísimo. Está bien raro. Nunca había enfrentado estos dos, pero aparte de raro, creo que va a estar interesante. Tenemos por un lado nada más y nada menos que a... el señor Ariel Camacho con la canción Hablemos. Y lo vamos a enfrentar a los Acosta con la canción Como una novela. ¿Cuál es la que usted prefiere? ¿Cuál es la que va a votar? ¿Los Acosta con la canción Como una novela o Ariel Camacho con la canción Hablemos? ¿Qué es lo que usted prefiere? ¿Cantar de dolor o cantar de pasión? Por un lado, Como una novela, los Acosta. Y por el otro lado, Hablemos de Ariel Camacho. 493-141-1033. Va de nuevo, 493-141-1033. Lo dije muy rápido, va lento. 493-141-1033.

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Y van cayendo los votos, señoras y señores. Y dejen agarro orilla. Dice, hola Beto, buenos días. Yo voto por los Acosta. Tenemos un voto para los Acosta. Dice, hola Beto, buenos días. Yo voto la de Hablemos Claro, de Ariel Camacho. Y un saludo para Claudia y para José que están escuchando. Saludos, Claudia. Saludos, José Luis. Dice, hola Beto, yo voto por los Acosta. Tenemos tres votos para los Acosta. Dice, hola Beto, yo voto por Ariel Camacho. Y un saludo desde Dallas. Especialmente para Adolfo Díaz. Saludos para Adolfo Díaz. Dice, hola Beto, buenos días. Yo voto por la cuadrilla. No, miento. Saludos para la cuadrilla del Güero, el Diablito y del Conejo que andamos cortando chile y votamos por los Acosta, de parte de Silvia. Silvia, mándalas un saludote. ¿A quién? Son al Güero, el Diablito y el Conejo. Esas cuadrillas. Dice la Beto, buenas tardes. Un saludo para mi mamá Adelita y mi voto es para Ariel Camacho. Perdón, ya me reburujé. Sí, ya me reburujé, mi gente. Dejen agarro otra vez orilla. Dice, hola Beto, buenos días. Ahora sí, bueno, los Acosta tenemos uno. Dice, hola Beto, voto por Ariel Camacho, uno. Dice, hola Beto, voto por los Acosta. Tenemos dos. Ariel Camacho, tres. Acosta, no miento, Ariel Camacho, dos. Acosta, tres. Y ahora sí, un saludo para Dallas. Ahora sí, tres contra tres. Ahora sí, ya voy bien. Disculpe usted, pero es que me reburujo. Dice, hola Beto, buenas tardes. Un saludo para Adelita y votamos por Ariel Camacho. Bendiciones. Cuatro, ahora sí, cuatro contra cuatro, mi gente. Dice, hola Beto, buenas tardes. Yo voto por los Acosta. Saludos, estamos escuchando Ciudad Juárez. Solo para las cuadrillas ahí de los del 6 de enero. Tenemos seis, no, cinco contra cuatro. Dice, hola Beto, buenas tardes. Yo voto por Ariel Camacho. Empate, cinco contra cinco. Dice, hola Beto, buenos días. Voto por la de Hablemos. Un saludo para mi hija Alexandra, que le encanta cantar a todo pulmón esa canción y está escuchando en la segunda de Sonora. Saludotes, contigo son seis. Espero que la cantes a todo volumen, Alejandra. Dice, hola Beto, buenas tardes. Yo voto por Ariel Camacho y un saludo a mi México desde aquí, desde Estados Unidos. Son siete. Dice, hola Beto, buenas tardes. Yo voto por Como una novela. La estamos escuchando aquí en Las Gorditas Vicky, en la Estación San José. Hasta la Estación San José, gracias. Tenemos seis contra siete. Dice, hola Beto, buenas tardes. Nosotros votamos por los Acosta desde Enrique Estrada, Zacatecas. Saludos para los azulejeros que están ahí en la constructora Ávila. 7 contra 7, empate otra vez. Dice la Beto, los Acosta, 8. Beto, buenas tardes, yo voto por los Acosta, 9. Dice la Beto, voto por los Acosta, 10. Saludos para el comandante Billy, saludos. Dice la Beto, buenas tardes. Comandante Billy, ¿por qué le dicen Billy? ¿Así se apellida o hace muchas Billy? Saludos, mi comandante. Dice, buenos días. Un saludo para el taller DHF, que estamos escuchando La Única y votamos por Ariel Camacho. Son ocho. Dice, hola Beto, yo voto a Ariel Camacho. 9 contra 10. Dice, un saludo para toda la familia de La Rosa, que estamos escuchando en Real de Fresnillo. Y mi saludo para los Acosta. No, un saludo y votamos por los Acosta. Sábado, sí, sábado de hacer travesuras. Dice, hola Beto, bueno, contigo son 11. Beto, votamos por Ariel Camacho. 10. Beto, buenas tardes. Esto está muy reñido, Ariel Camacho. 11 contra 11. Beto, buenos días. Yo voto por los Acosta. Y un saludo para Memo, que está en el taller del Enrique Estrada. Se llama Jecar. Saludotes a Enrique Estrada. Saludotes. Qué bueno que están en sintonía. Está en Enrique Estrada. Dice, hola Beto, buenas tardes. Votamos por Ariel Camacho. 12 contra 12, mi gente. Ya no han caído mensajes. Deje reviso. No, no han caído mensajes. Aquí hay uno sin leer, pero no, no es de mi horario. Es de hace 3 horas. Dice, hola Beto, buenos días. No, no puedo. Gracias por la recomendación, pero no puedo. Señoras y señores, damas y caballeros, tengo un empate. Voy a contar hasta 20 en cuenta regresiva para que me manden sus mensajes. Esto está muy reñido. Ariel contra los Acosta. 20, 19, 18, 17, 16, 15, 14, 13, 12, 11, 10, 9, 8, 7, 6, 5, 4, 3, 2. Y los mensajes son los siguientes, señores y señores. Dice, hola Beto, yo voto por los Acosta. Contigo son 13. Beto, voto por los Acosta. 14. Dice, hola Beto. No, tú ya habías votado. Beto, yo voto por los Acosta. 14 todavía. Beto, yo voto por los Acosta. 15. Beto, yo voto por Ariel Camacho. 12. Dice la Beto por los Acosta. 16. Beto, voto por los Acosta. 17. Beto, los Acosta. 18. Y con 18 votos gana nada más y nada menos que los Acosta con la canción Como una novela. Yo quería que ganara Ariel Camacho. Pero no, yo aquí no voto. Usted es quien decide y usted es quien participa. Oiga, nunca había tenido tantos mensajes para los Acosta. Bien, señores, señores, damas y caballeros, Como una novela, a través del 103.3 de su FM, La Única. Y el único favor que yo le pido, ¿sabe cuál es? Sí, que le suba, pero que sea todo volumen.

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0: Continuamos, señoras y señores, 12 de mediodía con 35 minutos. Continuamos en Bote y Bota, la rola, la única en el 103.3 de su FM. El siguiente enfrentamiento, este está raro, rarísimo, pero va a estar bueno. Tenemos por un lado nada más y nada menos que a su majestad, banda Pequeños Musical, con la canción La Nena, con la participación en aquel entonces de Don Cosme Tadeo. Qué buena voz tenía y que nos ponía a bailar. Tenemos por un lado La Nena y por el otro lado tenemos nada más y nada menos que a un grupo que le gustaba mucho a un gran locutor, a mi tío postizo, Don Manuel Casas, que estaba en estos micrófonos. Y me refiero a Miguel y Miguel con la canción Mi Juventud a los 40. ¿Cuál es la que usted prefiere? ¿Quiere cantar o quiere bailar? ¿Quiere la de La Nena o quiere Mi Juventud a los 40? ¿Banda Pequeños Musical o Miguel y Miguel? Que comiencen las votaciones. Recuerde, número de la única, 493-141-1033. ¡Súbale, por favor! ¡Qué buenas rolas tenemos el día de hoy!

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1: 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Oiga, mi gente, cayeron bastante mensajes, pero ¡ah, qué bonitos mensajes tenemos el día de hoy! Dice la Beto, yo voto por banda Pequeños Musical, tenemos uno para Pequeños Musical. Dice la Beto, voto por Pequeños, tenemos dos para Los Pequeños. Dice Beto, un saludo para la familia Roque de San Gabriel y votamos por Miguel y Miguel. Tenemos uno para Miguel y Miguel. Dice, buenos días, Beto, yo voto por banda Pequeños Musical. Un saludo para mis compañeros del trabajo, Jessy, Olivia, Alma, Vero, Chabela y Norma, de parte de Silvia. Estamos votando por mi juventud a los 40. Va de nuevo, Jessy, Olivia, Alma, Vero, Chabela y Norma, de parte de Silvia, y votan por Miguel y Miguel. Dice la Beto, buenos días, votamos por banda Pequeño Musical, tenemos cuatro. Beto, buenos días, votamos por la nena. Un saludo para Dafne, que está haciendo tu tarea. Dafne, qué bueno que estás haciendo tu tarea. Yo sé que es sábado de hacer travesuras, pero también de hacer la tarea. Nos está escuchando ahí en la Colonia Industrial. Dice la Beto, buenos días, votamos por banda Pequeño Musical, tenemos seis. Beto, buenos días, un saludo. Yo voto por Miguel y Miguel, tenemos tres para Miguel y Miguel. Dice Beto, yo voto por mi juventud a los 40, tenemos cuatro. Beto, yo voto por mi juventud a los 40, tenemos cinco votos para Miguel y Miguel. Beto, buenas tardes. Mi voto es para Miguel y Miguel, que Diosito lo bendiga también a ustedes. 6-6, tenemos un empate, señores, señores. Tenemos más mensajes. Beto, buenas tardes. Un saludo para el Sombrita, el Gizgi, el Cucazo y Ricky. Y votamos por mi juventud a los 40. Estamos en San José de Lourdes escuchando San Pepito de Lulú. Saludos. Tenemos 7 votos. Dice hola, Beto. Buenas tardes. Yo voto por mi juventud a los 40. Estoy escuchando en las Catarinas. Tenemos 8 votos. Dice hola, Beto. Mi voto es para Miguel y Miguel. Y un saludo para Jaramillo y el Cuino, que andan muy sedientos. Amaneció rica el agua, Jaramillo. Y también tú, Cuino. Dice hola, Beto. Buenos días. Votamos por Miguel y Miguel. Tenemos 10 votos para Miguel y Miguel. Dice hola, Beto. Yo voto por banda Pequeños Musical. 7 contra 10. Beto, yo voto por la nena. Y un saludo para el Pues de Morelos. Saludotes. 8. Dice la Beto, yo voto por voto por banda Pequeños Musical. 9. 9 contra 10. Beto, buenos días. Yo voto por Miguel y Miguel. Un saludo para Rubí Arellano, que está escuchando en Rancho Grande. Gracias y que tengan un excelente día. También ustedes, excelentísimo día. Dice la Beto, buenos días. Yo voto por la nena. Y un saludo para Claudia, que aún anda A ver, Claudia, a ver, espérame. Esto ya se puso interesante. Claudia, no sé dónde me estás escuchando, pero me están diciendo que todavía no has limpiado la casa. Dice, ok, ya entendí. Ah, ya vi la parte final del mensaje. Ahora sí, dice, un saludo para Claudia, que no ha limpiado la casa, pero que está escuchando feliz el programa. Claudia, quedas dispensada, no hay bronca, hasta que se acabe el programa, tú puedes limpiar la casa. Gracias por estar en sintonía. Tenemos 10 votos, 10 contra 10, dice la Beto. Yo voto por Miguel y Miguel, 11 votos, dice la Beto. Yo voto por banda Pequeño Musical. Y un saludo para el maestro Pilo, que anda con la manga echándole ganas. Y no, como maestro, que anda desesperado, ya se quiere salir del jale. No, usted acaba de empatar. 11 contra 11, tenemos otra vez un empate. ¿Cuenta regresiva o espero mensajes? Vamos con cuenta regresiva, prepare su teléfono celular. Voy a contar esta vez nada más hasta 10. Cuenta regresiva: 10, 9, 8, 7, 6, 5, 4, 3, 2, 1. Y no ha caído ningún voto. ¿Qué hacemos? Tenemos un empate. Ya, que acaba de caer uno. Dice, hola Beto, yo voto por Los Pequeños. Tenemos 12 votos para Los Pequeños. ¿Va a ser la diferencia? Dice, hola Beto, un saludo para el maestro Pilo, que quiere comer carnitas. Maestro, usted es muy famoso. Y dice, yo voto por Miguel. Y acabamos de empatar otra vez. ¿Qué hacemos? Hola, arriba la América. Ah, ok. Votas por banda Pequeños Musical. Ok, ahí está. Y arriba la América. Estoy totalmente de acuerdo. Dice, hola Beto, yo voto. No, es que está empatado. 13 contra 13. Tenemos 13 votos contra 13. ¿Qué hacemos? ¿Qué hacemos? ¿Cuenta regresiva? Es más, ya sé. La primer llamada telefónica que entre al 93-261-51 va a determinar con quién nos vamos. Si nos vamos con Miguel y Miguel o banda Pequeño Musical. Llamada, ¿eh? O estamos esperando una llamada. 493-93-261-51. Línea directa hasta esta cabina. ¿Tampoco? ¿Ma? ¿Qué hacemos? Nadie está votando. Bueno, más bien votaron muchos. Ahí está la llamada. Dejen, a ver, tengo un rato que no agarro el teléfono. Bueno, buenos días, ¿para quién es tu voto?
2: Miguel y Miguel.
1: Miguel y Miguel gana. ¿Dónde nos estás escuchando? Ah, por eso decía. Y con este voto de 14 votos ganan a Miguel y Miguel. Mandan otros mensajes, Miguel y Miguel. Dice, hola Beto, un saludo para el chalán, que anda con todo y lo regañan muchos. Ahí está. Batan por Pequeños Musical, pero no ganaron. Y la definición, mi juventud a los 40, Miguel y Miguel, por supuesto la única, en el 103.3 de su FM. Con esta canción me acuerdo mucho de don Manuel Casas, porque le gustaba muchísimo. Y la decía que era un reflejo de su vida.

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Rivera con la canción Señora, muy buena rola. ¿Cuál es la que usted quiere cantar a todo volumen? Que comiencen las votaciones. 493-141-1033. 493-141-1033. Número de la única para que usted participe.

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2: Oigan, andan con todos. Creo que sí les gustó este enfrentamiento. Dejen agarro orilla. Dice, hola Beto. Dejen que acaben de caer algunos mensajes. Mientras les recuerdo que me puedes seguir en redes sociales. Me encuentra como Beto Casas, tanto en TikTok como en Facebook. Mi perfil tiene un micrófono con un fondo amarillo, fácil de identificar. Beto Casas, así como, ¿cómo me llamo yo? Pues Beto Casas, ahí me encuentra en TikTok y en Facebook. Dice la Beto, buenos días, yo voto por Jenny Rivera. Tenemos un voto para Jenny Rivera, dice Jenny Rivera. Un saludo para Grecia, que está escuchando, Grecia. Saludotes, híjole, casi se me cae acá el ratón. Dice Beto, buenas tardes, un saludo para toda la gente de Río Florido. Votamos por Jenny Rivera, tenemos 3 votos para Jenny Rivera. Hola Beto, buenas tardes, un saludo para mi hija Lupita. Y mi voto es para los horóscopos de Durango. Estamos escuchando en San Cristóbal, tenemos un voto para los horóscopos de Durango. Dice la Beto, buenas tardes, votamos por la señora Jenny Rivera, y un saludo para Fabis, que está escuchando en la estación San José. Y ¡ay, dolor! ¡Me volviste a dar! ¡Sí! ¿De qué te acordaste? Y se lo meto, buenas tardes. Un saludito para mi mamá Chabelita Colunga, que tiene frío. Sí, está haciendo mucho frío. Señora Chabelita, abríguese bien. Votamos por los horóscopos de Durango. Y un saludo en la Tlaxcala, zona centro, ahí en la calle Tlaxcala. Saludotes. Y se lo meto, buenas tardes. Mi voto es para Jenny Rivera. Estamos escuchando aquí en San Antonio, Texas. Estamos escuchando La Única. Diosito lo bendiga también a usted. Y se lo meto, votamos por Jenny Rivera. 6 votos para Jenny Rivera. Beto, nosotros votamos por los horóscopos de Durango. 3 para los horóscopos de Durango. Un saludito acá para las princesas de la con los Esparza. ¿Quiénes son las princesas? Y votan por los horóscopos de Durango. Tenemos 4 para los horóscopos de Durango. Dice, hola Beto, buenas tardes. Un saludo para toda la gente que trabaja en el campo y andamos aquí remojados. Híjole, de veras ya empezó con la lluviecita, así se ve nublado. Y para allá, para el lado de Peñoles y para Valdecañas, se ve una niebla. Para hacer esta hora, se ve una niebla que anda muy, muy baja. Dice, hola Beto, buenas tardes, votamos por Jenny Rivera. Saludos para Kevin de Toribio, saludotes. Dice, hola Beto, mi gente que nos está mandando mensaje de audio, no lo alcanzo, jamás lo pueda transcribir. Dice, hola Beto, votamos por los horóscopos de Durango. Y un saludo para mi hija que está cumpliendo años. ¿Y cómo se llama tu hija, por favor, para mandarle unas mañanitas tumbadas? Mándame el saludo, perdón, el nombre de tu hija. Dice, hola Beto, votamos por los horóscopos de Durango, tenemos 6 para los horóscopos de Durango. Hola Beto, buenas tardes. Ay, votan por los horóscopos de Durango. No se vale, ¿qué onda? Me están mandando una foto de un buñuelo. Ay, mira nomás. Ay, qué rico se ve. Gracias por esa concesión de mandarnos una fotografía de lo que están haciendo. Beto, buenas tardes. Un saludo. El saludo es para mi suegra. Para mi suegra, que en paz descanse. A ver, espérame. Beto, mi voto es para mi suegra, que en paz descanse, Jenny Rivera. Ah, ok, ya entendí. Saludotes, contigo son 8 votos. Dice, hola Beto, buenas tardes. Se llama Irene. Irene, estás cumpliendo el día años. Estás cumpliendo años el día de hoy. Aquí están tus mañanitas tumbadas, Irene.
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2: Felicidades, Irene, que la pases de lo mejor en día de tu cumpleaños, ahí hasta Río Florido. Dice la Beto. Ah, no, los de Río Florido son los que nos están mandando las fotos de los buñuelos. Beto, votamos por Jenny Rivera. Tenemos 9 votos para Jenny Rivera. Dice la Beto, buenas tardes. Nosotros votamos por horóscopos de Durango. 8. Dice la Beto, votamos por horóscopos de Durango. Terminación 69-50.

ya acabas de empatar, ya la regaste. No se crean. Oigan, oye, hemos tenido muchos empates. 9 votos para Jenny Rivera y 9 votos para Horóscopos de Durango. Estamos esperando que caigan más mensajes, por favor, al 493-141-1033 para definir con cuál nos vamos, si nos vamos con Jenny Rivera o nos vamos con los horóscopos de Durango. Una es señora y la otra es no me dejes con las ganas. Voy a contar hasta 9, no, voy a contar hasta 20 en cuenta regresiva para que usted pueda mandar su voto a través del 493-141-1033. Recuerde, horóscopos o Jenny, señora o no me dejes con las ganas. 20, 19, 18, 17, 16, 15, 14, 13, 12. Jenny Rivera, tenemos uno más. Contigo son 10. ¿En qué me quedé? 11, 10, 9, 8, 7, 6, 5, 4, 3, 2, 1. Y acaban de caer 2 mensajes. Dice Hola Beto, votamos por Jenny Rivera. Tenemos 1 voto más para Jenny Rivera. Dice Hola Beto, yo voto por Jenny Rivera. Tenemos 13 votos para Jenny Rivera. Beto, buenas tardes, voto por los horóscopos. Contigo son 10, pero no alcanzan a Jenny Rivera. Dice Hola Beto, votamos por Jenny Rivera. Y un saludo para toda la gente que nos está escuchando en Río Florido. Y con 14 votos, señoras y señores, gana nada más y nada menos que Jenny. Yo quería que ganaran los horóscopos. Gana Jenny Rivera con la canción Señora a través de la única en el 103.3 de su FM. Y esta canción me está dando una idea para una dinámica que vamos a tener terminando la rola. Ah, ¿qué le cuento? Traigo historia, traigo leyenda. Ya la habíamos puesto algunos meses, pero me la pidieron otra vez. Señora Jenny Rivera.

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1: Continuamos, ya terminó Bota y Bota la Rola. Vamos a poner una historia, que ya me habían pedido, gracias a la gente que se acordó. Estamos preparando algunas otras, pero esta está cortitita. Ponga usted atención, súbale al radio para que alcance a escuchar la historia. Desde el último viaje, nos la mandaron hace ya casi un año. No sé si confiaron en nosotros, nos mandaron la historia y nosotros lo único que hicimos fue narrar la historia. Escuche usted esto, por favor.
2: Esta historia nos la mandó un seguidor que también nos suele escuchar. Él es de Zacatecas y dice que lo que vivió fue en la carretera hacia Durango y que esto lo dejó marcado desde el día que ocurrió. Si usted nos va escuchando en su vehículo, suba el volumen, por favor. Porque esta historia es de la que cuentan los traileros. Saludos a todos los nopaleros. Hola, me llamo Raúl. Soy de un municipio de Zacatecas. Llevo más de 10 años manejando un tráiler. Quienes conocen la carretera de Zacatecas a Durango saben que hay muchos tramos que se sienten bastante pesados, así como muchas carreteras, pero en especial esta. Yo crecí viendo a mi papá manejar un tráiler. A mi papá le dicen el Capi, es de esos choferes viejos de los que van rodando sin miedo y que conocen cada curva de la 45, del Espinazo del Diablo, de la 49, de la carretera Sombrerete-Cuencamé, de la carretera Cuencamé-Durango. Siempre me contaba historias que habían pasado a él u a otros traileros, y una de ellas del Cerro del Papantón, que dice que se escuchaban cosas raras. Frenos que rechinaban, pero que no había carros, ni trailers, ni camiones. Luces que se encendían detrás y desaparecían cuando uno volteaba el espejo. O de luces de camiones que se veían a lo lejos y nunca podías alcanzar. La verdad, yo pensaba que eran cuentos para asustar a los nuevos, hasta que me tocó vivirlo. Era una madrugada de finales de septiembre de hace como 4 años. El aire estaba frío y una neblina estaba en varios tramos. Iba solo con una carga ligera, rumbo a Cuencamé, y de ahí me iba a ir a Durango. Pero pasando cerca del Cerro del Papantón, a lo lejos, vi unas luces intermitentes a la orilla. Pensé que era un compañero con fallas. Frené un poco y me paré adelante. Cuando bajé, había un hombre junto a un tráiler detenido. Llevaba una chamarra gruesa y un sombrero bien puesto, pero se veía que estaba muy usado. «Gracias por pararte, no era necesario. Pocos se paran aquí». Le pregunté que si necesitaba ayuda. Me contestó que no, que el camión volvería a encender pronto, que solo descansaba un poco para seguir el viaje sin detenerse. Además me dijo que tuviera cuidado más adelante. «No te detengas más adelante, la noche no siempre es la amiga del que maneja solo». Yo me quedé callado. Había algo en su voz, una especie de calma, pero al mismo tiempo algo no concordaba. Le ofrecí un trago de mi termo, lo miré de frente y se veía triste. Y de la nada me dijo: «Conocí a tu papá, el Capi. Buen hombre, tú no eres como él. Tú no eres cuidadoso, debes tenerle más respeto a la carretera, porque no todos los valientes llegan al final del camino». Lo más raro es que yo no le había dicho mi nombre, ni quién era mi papá. Y me dio un escalofrío de esos que recorren la espalda, la nuca, hasta los brazos. Yo le pregunté que cómo sabía eso, y me respondió: «Por aquí todo se sabe. Hay cosas que se repiten cuando uno no aprende a escuchar las señales o no escucha a los demás». Luego me dio una palmada en el hombro, se dio media vuelta, y cuando giré a ver su tráiler, ya no estaba, la niebla lo había cubierto. Pero después que se despejó la niebla, ni tráiler, ni trailero, ni niebla. No escuché el motor, no escuché pasos, no escuché nada. La verdad, me asusté. Me subí al camión, con mucho miedo. Arranqué ese tramo en la carretera y aún con miedo veía el retrovisor. De repente las luces de otro tráiler aparecieron. Me seguían a la distancia, así por varios kilómetros, pero casi al llegar a Cuencamé desaparecieron. Luego ya fui a Durango, le platiqué a un viejo mecánico y él solo se rió y me dijo: «Pasaste por el Papantón, ¿verdad?». Yo le dije que sí y el mecánico, sonriendo, me dijo: «A veces los que ya no están aquí avisan a uno para que no se quede en el camino. Si no, pregúntale a tu papá». Ya en Zacatecas le pregunté a mi papá y me dijo que el trailero que le describía le decían el Malboro y que hacía mucho tiempo había muerto en ese tramo, que cuando murió no se dieron cuenta hasta el día siguiente porque el accidente había ocurrido en la noche, aunque nunca supieron el motivo del accidente, pero en ese tramo se puede ver una cruz que pusieron donde perdió la vida. Desde entonces, cada vez que paso por ese tramo, bajo la velocidad, rezo bajito y miro de reojo en el espejo, con respeto, porque la verdad, ya no sé quién va a estar detrás de mí en ese tramo de la carretera.
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1: Bien, señores, señores, terminó Voto y Bota la Rola. Vamos con dinámica. Hace 8 días estuvimos por ahí platicando de algunas cosas que podría decirle a su ex, pero hoy vamos a cambiar la dinámica. Esto a sugerencia de una persona que me lo topé en la semana. Se me hizo interesante. Bien, es que me dijo esta persona. Dice, oye, Beto, sí, estuve escuchando, se me hicieron algunas muy interesantes. Dice, pero quisiera, ojo con lo que dijo esta persona, quisiera poder mandarle un mensaje, no a mi ex, a mi socia. ¡Oh! Yo dije, ¿cómo? ¿Qué pasó? ¿Qué ocurrió? Bien, 493-141-1033. Voy a leer los mensajes de manera anónima. ¿Qué le diría a su socia o a su socio? Obvio, yo traigo la música y usted me va a poner a través del WhatsApp. ¿Qué mensaje? Ojo, que pueda leerlos, que pueda leerlos. ¿Qué le diría a su socio o a su socia? A través del 493-141-1033, WhatsApp, la única. Porque dice esta persona, dice, es que todos tuvimos un socio, bueno, ella una socia. Y con socia me estoy refiriendo a la otra contraparte que sí sabían que existía, pero que no querían decir. Me llega un mensaje, dice, bueno, Beto, buenas tardes, ¿puedes mandar un saludo para mi primo, el... ¿Qué apodo? Mi primo el Petacón López, te estamos escuchando en López HR Team. Saludos a los López HR Team. ¿Qué es López HR Team? ¿Qué negocio es? Ojalá me puedan decir. Un saludote para la gente que nos está escuchando a través la radio convencional y también a través de la radio por internet. ¡Que comience la dinámica! ¿Qué le dirías a tu socio o a tu socia? Ojo, puede haber existido o pudo haber sido parte del pasado. Mientras yo pongo la música, Grupo Innovación, Medias Negras, a través del 103.3 de su FM. Por supuesto, la única.

Y caen los primeros mensajes. Dice: hola, quiero mandar. Bueno, sí, va a ser todo anónimo. Dice: este es el mensaje para mi socia. Socia, sí, dice socia. Es el mensaje para mi socia. No sé si eres. ¡Órale! Le voy a leer como tal. No sé si eres la oficial, la amante, la de los martes, pero quiero que sepas que yo también estuve ahí. Y no, no te voy a decir que tengas cuidado. Lo que te tengo de qué decir es que revises los mensajes borrados. Porque el que fue infiel una vez, pues tú ya sabes. Saludos, compañera, y suerte, porque la vas a necesitar. ¡Ay! No voy a decir la terminación. Banda Pequeños Musical. Y yo que te amo. ¡Qué buena rola!

Y dice así, dice el siguiente mensaje. Dice, yo le diría, abre los ojos, porque no nada más éramos nosotras dos. Por eso la mandé a volar al perro. ¡Ay, qué fuerte! Tenemos otro mensaje, dice... No te conozco, no sé quién eres. No, no te conozco, no sé si eres más joven, más guapa. Solo sé que él te está contando cosas que a mí ya me contó. No te odio, al contrario, te agradezco un poco. Porque el día que él te mire como ahora me mira a mí, vas a entenderme. Cuídate, hermana. Cuando te pase eso, no te olvides de mí. A donde vayas, con los Bukis. Por supuesto, en La Única.

hombre, están sacando unos mensajes. Ahí le va, mi gente. Como tal, dice: yo le diría, tú fuiste la otra, pero al final de cuentas está aquí conmigo y es el padre de mis hijos. Solo fuiste un pasatiempo. ¡Ay, dolor! Y el siguiente dice: no sé, espérame, no sé si eres su amante, su novio o su amigo especial, o el que está con ella. Solo quiero que sepas que yo fui el primero, el que la enseñó a querer, el que le aguantó tantas cosas. Y ahora tú recoges lo que yo sembré. La verdad, no te deseo mal, pero tampoco te deseo bien. Solo te pido una cosa: no le hagas lo que yo le hice a ella. Joan Sebastián, Secreto de Amor.

0: ¡Qué buena rola!
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20: Continuamos con la dinámica. ¿Qué le dirías a tu socia o a tu socio? Me han caído puras de socias. Bueno, dice el siguiente mensaje. Yo le diría a la socia que hay que saber perder, porque la pareja mía me escogió a mí. Y como yo me hice a un lado cuando en algunos casos perdí, yo lo entendí y lo olvidé. Pero el caso de mi pareja está escrito por Dios. No debería buscarlo ya nunca, por su propio respeto a sí misma. Gracias, Beto, y hasta luego. Aquí tenemos otro. Déjenlo, cambio, catafixio. Dice así. Hola, quiero que sepas que compartimos algo que la misma persona que queremos. Va de nuevo. Hola, quiero que sepas que compartimos algo además de la misma persona que queremos. Nos miente. Así es hasta cierto modo. ¡Órale! Ahí les va. Así es hasta cierto modo. Lo que más me duele es que somos familia. ¡Caray! Sergio Vega, ¿quién es usted? En el 103.3 de su FM. ¿Y usted? ¿A quién le dedicaría esta canción?

Ay, tengo dos mensajes. Escuche usted, mi gente. Dice, hola. Oh, espérame, ahora sí, déjeme retiro un poquito. Hola, yo no te conocía. Ahora te conozco. Sé que cambió el caviar por pellejos. Y te doy gracias, porque vieras ahora lo feliz que soy. Tranquila y que tengas suerte. Ese es uno. Este, híjole, ¿qué le puedo decir? Pare oreja, ponga atención. Disfrútalo mientras puedas. Lo tienes prestado. Tiene dueña. Y la dueña todavía está aquí. No te voy a gritar. No te voy a buscar. No te voy a hacer ningún escándalo. Solo te quiero decir una cosa. Él vuelve todas las noches a la casa. Y tú duermes sola. Piénsalo. Y que tengas bonito fin de semana, socia. Secretos de mi memoria. La arrolladora Banda y Limón. Por supuesto, usted sabe dónde. En la única, en el 103.3 de su FM.

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9: Y siguen los mensajes. Este mensaje, hay dos. Uno que dice, simplemente dice eso: nunca creí que esa ingrata me fuera tan traicionera. Hasta ahí llegó el mensaje. Y este otro mensaje dice, la forma en que lo escriben, forma, no sé, es entre coraje, pero al mismo tiempo no, la mayoría de los que he leído. Y dice así: tú hoy, yo ayer, otra mañana. Así que no te sientas especial. No eres el amor de su vida. Él nunca ha aprendido a querer a nadie de verdad. La adictiva. ¡Qué caro estoy pagando!

Y dice así el siguiente mensaje. Dejen la garrorilla, aquí está. No sé si existes o solo eres... No sé si existes o eres solamente una sospecha, pero si existes, quiero que...

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4: Dice así, de a ver, me llegan otros mensajes. No, si no hay mensaje, no hay canción. Es que me están pidiendo unas rolas. Híjole, llegó casi la hora de despedirnos. Dice así, últimos mensajes. A ver, pero me deje ubico. Caray, ahí va. Yo lo tuve primero y te aseguro que no vale ni la mitad de lo que tú crees. Sí, te hace sentir especial, pero es porque le conviene. Si te dice que conmigo ya no hay nada, es porque a mí también me lo dijo cuando había otra. No te confundas, no eres la elegida, eres la que sigue. Y la otra, el último mensaje dice así, déjelo ubico, permítame un segundo, aquí está. No te voy a insultar, no te voy a desear nada malo, porque yo también fui tú. Yo también creí en sus palabras. Yo también esperé sus mensajes. Yo también me arreglé para él sin saber que había otra. Así que no te voy a decir nada. Al contrario, te entiendo. Pero te voy a decir una sola cosa. Escúchala bien. El problema no eres tú, ni soy yo. El problema es él. Que nos usa, que nos miente y que nos va a enfrentar algún día. No caigas en su juego. No me odies a mí, porque yo no te odio a ti. Las dos vamos en el mismo barco. Duelo, puño de diamantes. Mi nombre es Heriberto, mi apellido Casas. Beto Casas para cada uno de ustedes. Nos escuchamos dentro de 8 días. Fue un placer haber estado aquí desde las 11:00 hasta las 2:00 p.m.

Muy buenas tardes, 2:03. Vamos a llevarles más de la buena programación desde este momento. Quédese con nosotros toda la tarde, toda la noche. Yo me quedo con ustedes hasta las 5. A las 5 llega mi compañero Rubén González Luna. Va a estar padrísima la programación de esta tarde. Quédese con nosotros. Si no tiene que salir, pues está nublado, hace algo de frío. Abríguese bien si va a salir. Y si no, pues ahí quédese en casita escuchando La Única. A nuestros amigos que van en carretera, maneje con precaución. Recuerde que alguien lo espera en casa. Vamos con más de los éxitos Brindis, el tema Tu Traición. Se escucha aquí a través de La Única.

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2: 2:08, se juntan dos grandes del regional mexicano, Espinoza Paz y Pedro Fernández. Soñé que volvías.

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Regresamos de la pausa comercial, más de los éxitos en esta tarde, 2:17. Dice por acá en los mensajes de WhatsApp: hola, buenas tardes, saludos para mi hermana Esmeralda, que hoy está cumpliendo años, escucha en Calera, que la quiero mucho de parte de su hermana Susi. Yo escucho en el Pardillo Tercero con la canción de Conjunto Primavera, Hoy en tu Día. Les complacemos. Felicidades, en este su día especial.

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1: Con 21 minutos, qué rápido va esto, dice por acá nuestra audiencia en los mensajes de voz. Adelante con sus audios.
2: Buenas tardes, Omar, si ¿sí me podría poner una canción con los Tigres del Norte, Plaza Garibaldi, para saludar a todos los mineros de aquí de Fresnillo, Zacatecas? Gracias, Omar, buenas tardes.
1: Gracias, don Roberto Flores. Esa canción de los Tigres del Norte vamos a complacerle en esta tarde. Para que usted haga contacto con nosotros es muy fácil: 493-141-1033. Así, de esa manera usted participa a través del mensaje de texto, mensaje de voz, como nuestro amigo don Roberto se acaba de comunicar hace un momento. Plaza Garibaldi, Tigres del Norte en La Única.

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0: Tenemos mensajes, audios de voz, 2:28. ¿Qué nos dice nuestra audiencia en esta tarde? Adelante.
1: ¿Qué dice mi amigo Omar? A ver si me puede complacer con una canción de Cosme Tadeo y Eder Muñoz. La Nena, ahí por favor.
0: La Nena, complacemos en esta tarde a través de La Única.
2: Los prohibidos, Don Cosme, los prohibidos, Don Cosme.

2 con 31 minutos más de los éxitos en esta tarde. 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Mi buen amigo Armando, allá en Las Vegas. Allá en Las Vegas nos escucha todo volumen. Gracias. Conjunto Primavera.

2:38, dice por acá en los mensajes, buenas tardes, para saludar al amigo Juanillo, dice allá con los Esparza, que anda trabajando con una canción bonita de los Tucanes. Escuchen San José de Lourdes, muy bien, antes viene Vagón Chicano, La Moneda lleva por título, se escucha aquí en La Única.

0: 2:42 más de los éxitos en esta tarde. 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
1: Regresamos de la pausa comercial, 2:48, qué rápido va esto. La temperatura aquí en Fresnillo, 17 grados centígrados. Abríguese, abríguese. Ya cambió el tiempo, ¿eh? Vamos con más de los éxitos. ¿Qué dice por acá a este lado? Dice en los mensajes, hola, buenas tardes para una chica guapa del Alamito. Dice que está bien hermosa. Ella sabe de parte de quién es el saludo a todos los yeseros. Saludos. Allá los yeseros, qué bueno que están en sintonía de La Única. Está solicitando este tema de El Chico Elizalde, La Celda de un Loco.

0: Saludos a nuestro amigo Mario Quintero, Los Tucanes de Tijuana. Fuerte abrazo.
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Ya estamos de regreso en esta tarde. 493-141-1033 para mensajes de WhatsApp, mensaje de texto, mensaje de voz, como usted guste. Vamos a complacerles. Manuel Domínguez, ahí para Javier Pereira, Luis Rey, allá el famosísimo Keki. Saludos en esta tarde. Temerarios, Mi Alma Reclama. José Hernández, ahí el famoso Kilo.

Venga. Con Pablo Salas, allá del Salto, que nos tiene a todo volumen. Gracias, esto que acabamos de escuchar de Remy Valenzuela, lo estaba solicitando Lupita ahí para sus compañeros de trabajo. Qué bueno que están en sintonía de La Única, Banda Pequeños Musical.

0: Más de los éxitos en esta tarde, Claudia, Ivonne, a Berenice, al buen George. Saludos a la familia Ramos en esta tarde, qué bueno que están en sintonía de La Única. Vamos complaciendo más de los éxitos. Esto de la autoría de Espinoza Paz, el tema lleva por título Por Mis Defectos. Se escucha aquí a través de La Única, les complacemos. Hay una versión, a ver, déjame checar esta versión. Me parece que esta es la... Esa es la buena. Pequeños en La Única.
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1: Vamos con más música en esta tarde, 3:18. 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
14: Regresamos de la pausa comercial, las 3:23 minutos. ¿Qué nos dicen por acá de este lado en los mensajes? Hola Omar, buenas tardes, voy a poner llamada de mi ex con UD6. Muy bien, señora Lulú, vamos a complacerle de los temas solicitados en esta tarde. Llamada de mi ex.
15: Bueno.

Don Guillermo Rodríguez allá en North Carolina también nos tiene a todo volumen. Gracias. En esta tarde vamos a complacerle allá al guardián también, que siempre anda bien activo allá en North Carolina. Vamos con más de los éxitos. ¿Qué dice por acá? Dice, hola, saludos para todos. Los amigos del grupo Elite, dice que son para Cepi, Víctor, Rocha, Carmelo del consultorio, para todos los borregueros de Morones y Bañuelos y Salinas, Colonia Progreso. La canción Te Quiero con banda Cuisillos de parte de Simón Herrera Aldaba desde Morones, Río Grande, Zacatecas. Muy bien, mi estimado Simón, vamos a complacerles ese tema de la banda Cuisillos, de los grandes éxitos, cuando la banda Cuisillos colocaba éxitos en los primeros lugares. Déjenme la busco por acá. De este lado, Te Quiero, banda Cuisillos. Allá las Cuisillo fans. Huracán Fresillo, también les saludamos.

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2: 3:33 minutos, más de los éxitos en esta tarde. Vamos complaciendo más de la buena programación. 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

Vamos con más música, más de los éxitos en esta tarde de los temas solicitados al 493-141-1033. Así de esa manera estamos recibiendo todos sus mensajes de texto, mensaje de voz. Para complacerle, saludos ahí al famosísimo Coqueto Tapia que nos tiene a todo volumen. Está solicitando algo de cuando andaba don Lalo Mora con los Invasores. Ahorita viene también ese tema que nos están solicitando don Guillermo Rodríguez allá en North Carolina. Gracias, qué bueno que están en sintonía de la única. Esto que viene de estos señores de el grupo que vale lo que pesa. Ándale, no es el grupo que vale lo que pesa, es Pegaso, mejor dicho. Pegaso, esta agrupación regiomontana, al igual que los señores de Pesado, son de allá de Monterrey, pero ellos son el grupo Pegaso con el tema Mi Rancherita. Se escucha aquí a través de la Única.

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1: Tres con 42 minutos más de los éxitos. En esta tarde viene esto de Don Lalo Mora, el tema Aguanta Corazón. Se las presentamos a través de la única.

0: Con más música, más de los éxitos en esta tarde, 493-141-1033. Así de esa manera estamos recibiendo todos sus mensajes para complacerles en esta tarde. A ver, ¿qué nos dicen por acá de este lado? Los mensajes, mensajes de WhatsApp, audios, audios de voz. Adelante, escuchamos sus mensajes.
1: Sí, buenas tardes, primo. ¿Me podrías hacer el favor de complacerme con la canción de Los Caminantes, Amor que Nace? Nada más para escucharla. Y un saludote para mi esposa María Juárez Domínguez, que escuchan San José de Lourdes, y mi hijo Carlos Jesús Collazo Juárez, de parte de Benito Collazo, aquí en San Antonio, Texas. Pura única, primo. Gracias, Dios te bendiga.
0: Gracias, vamos a complacerle esto de Los Caminantes, Amor que Nace. Se escucha aquí a través de La Única.

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Don José Monreal allá en Longview, Texas. Emiliano, Ian, Gael. Toda la gente de Seinalto también les saludamos en esta tarde. Temerarios, botella envenenada.

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Regresamos de la pausa comercial, 4:34. La música del Coyote y su banda Tierra Santa. Dice por acá en los mensajes, dice, hola, buenas tardes. Dice, para mi esposa Marta Elena, hoy en su cumpleaños, que tenga un grandioso y especial día. Y bendiciones de parte de Chuy Moctezuma, dice por acá, con la canción Regálame, de banda Pequeños Musical. Déjeme la busco rápidamente para complacerles ese tema que nos están solicitando con la banda Pequeños Musical. También dice por acá en los mensajes, buenas tardes, Omar. La canción de Ti Enamorado, de banda MS, para mi esposa Elizabeth. Ella escucha en Plenitud. El saludo especial en esta tarde, Pequeños Musical en La Única.

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2: José Hernández, allá el amigo Kilo, el saludo en esta tarde, qué bueno que están en sintonía de La Única, 4:38, Liberación, Recuérdame.

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Y de la música, esto que graba Pedro Fernández y Espinoza Paz, de la autoría de Espinoza Paz. Don José Monreal, le gusta este tema allá en Longview, Texas. Soñé que volvías. Emiliano, Ian, allá Gael. Les saludamos en esta tarde.

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1: ¿Qué tal? Buenas tardes, son las 5:04. Servidor Rubén González Luna, Omar Uribe de Borazaba, me quedo con ustedes. De esta tardecita lluviosa, bueno, pues ya hoy es 10 de octubre del 2026. Bienvenidos.

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3: Bueno, la ciudad del olvido, bueno, para mis amigos de por allá de la encantada familia Luévano, saludos al licenciado de la encantada y 20 de noviembre.

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1: Bueno, ahí en la ciudad de Zacatecas, en la CNOP, dice Gerardo Raudales, aquí Rubén, como siempre, escuchando La Única, y por favor la canción de Bondadosos, Propiedad Privada.

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12: Bueno, ahí la encantada. Buenas tardes, familia Moreno Luján, con esta canción de Marco Antonio Solís, ¿Quién sabe tú?

Hola, linda tarde, Rubén González. ¿Sería tan amable de complacerme con el tema Siempre hace frío de Selena? Solamente para escuchar, yo escucho en Calera. Gracias, saludos.

0: Ella es Selina, siempre hace frío, 5:36.
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0: Bueno, para mi amigo Simón Herrera Aldaba de Morón, el Río Grande, el saludo a todos sus amigos. Saludos con esta canción de Pesado, se llama Dile.

0: Es el Grupo Frontera y Bad Bunny aquí en La Única 103.3 FM 546.
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0: Bueno, pues aquí está para mis amigos de Valparaíso, Zacatecas. Dice, por favor, la canción de Los Temerarios, Sé Que Te Amo. Aquí escuchamos en Valparaíso, Zacatecas, Algo de Lluvia.

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